0: Sí, ¿cómo está?
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0: que dijo. Mira, yo fajo que dijo checando algún. Hay un cash, no sé, si no lo puedo utilizar en el mercado.
1: Pero para, jugar.
0: Sí, perdón.